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0: y señores, continuamos en Tropicana Live aquí, Tropicana Live aquí. En la hora anterior les había preguntado, les pregunté a los oyentes de Tropicana qué querían escuchar. Si merengue house o salsa. Así que me voy rápidamente para el Tropic WhatsApp de Tropicana. A ver, porque lo tengo lleno de mensajes. Recuerden que estamos enfrentándonos entre merengue house y salsa. La siguiente tanda. Vamos a ver qué dice la gente. Tropicana, la de aquí, Tropicana. Hola.
1: Hola, buenas tardes, Tropicana. Hola. La más bacana, ¿cómo estás?
0: Muy bien.
1: Aquí queremos escuchar a petición de mi hijo, salsa choque.
0: Ah, no, pero esa era la hora anterior. Ya entendí. Desde acá. Darío, cuéntalo.
2: Merengue house.
0: Eso. Por acá, Bonanit, chaval. Hostia, tenéis excelente turno, tío. Iriana por acá saludando. Vamos a ver qué dice la gente, que quiere salsita o merengue.
3: Ronita, buenas noches, salsita.
0: Salsita, Ronita. Eso. Vamos empatados. ¿Qué dice por acá Franci, dímelo, mi amor?
4: Merengue house.
0: Uy, Franky. ¿Cómo es?
4: Merengue house.
0: Mi amor, Franky. Mike, ¿qué dice Mike, mijo? A ver, háblalo, Maíca, háblamelo.
5: Merengue, vamos con merengue house.
0: Va ganando el merengue house. Y creo que ganó. A ver qué dice la gente de Tropicana Colombia. Kate González dice merengue. Carolina, opa, Carolina, mija. Upa, Ronald. Yadín, merengue house. Jan dice que merengue house, dice Yadín. Jorge dice merengue house. Bueno, nos fuimos con merengue house, mi querido y estimado David Rodríguez. Así que, sin más, con ustedes, David Rodríguez en Sube el Volumen de Tropicana.

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0: bueno, continuamos en Súbele el Volumen 7 de la

estaba, ustedes lo pidieron, las tandas de Merengue House, para que bailen los que están en la casa disfrutando de Trópila de aquí. Si está haciendo aseo, coja el palo y la escoba y baile. No le tenga miedo, hay que vivir felices, mi gente. Y usted está ahí con el teléfono, con el radio, en los conjuntos, nuestros amigos celadores. Mire al vecino, mire a la gente, hágale una sonrisa.

0: que mandan. Ustedes son los que dicen qué quieren mezclar, qué quieren escuchar. Ustedes prácticamente son los DJs. Y les propongo lo siguiente. Lo siguiente. Mucha atención. Tecno merengue o tropical. Merenguito clásico, ¿sí? O tropical. ¿Cuál quieren escuchar? Los escucho a través del 310-206-3302 o también en los comentarios en el TikTok @tropicanacolombia. Porque pendientes, pendientes, que ya venimos con más en la más bacana, en la de aquí, Tropicana, Tropicana.
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2: 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En Tropicana son las 7 de la noche con 28 minutos.
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0: ¡Claro que sí! ¡Continuamos en Tropicana! ¡Tropicana la de aquí, mi gente! Bueno, les había dejado de tarea elegir el género que el DJ va a tocar. La gente de arroba Tropicana Colombia está juiciosa. Pero vamos a ver qué dice el combo. El combo de los 102.9 Tropicana. Por acá Frankie me reclama que no he puesto popular. Ahorita le pongo. ¡Listo! Me voy con los audios inmediatamente. ¿Qué dice mi querido Gillo Rapdilo?
1: Escúchame y comparte Tropicana. Óigalo.
0: ¿Cómo no?
1: Vino tinto que el vecino le gritó a sus amigos que llegaron. Oiga, gracias Tropicana. Qué tremendas mezclas. Felicitaciones. Un abrazo. Hermano, te lo bendiga.
0: Eso, mi hermanito, un abrazo también para usted, bien grande. Gracias por tanta energía, gracias por tanto cariño. ¿Qué dice por acá,
2: no,
0: Mike?
2: Merengue, tecno merengue.
0: Tecno merengue. ¿Qué dice mi hermanito Edgar? Dilo con toda.
3: Hola, Ronald.
0: ¿Y vos?
3: Mi querido amigo. Pero por supuesto, género tropical.
0: Tropical. Ahí el DJ está tomando atenta nota. Atenta nota. Bueno, ¿qué dice por acá la gente de Tropicana que nos escribe a través del 310-206-3302? Diego Ramírez.
4: Buenas noches.
0: Buenas, Diego.
4: Per Tropical.
0: Tropical. Eso, mi hermano. Bueno, continuamos. Esta vaina está interesante. ¿Qué dice por acá? Hola.
5: ¡Ay, RR! ¡Tecnomerengue! Quiero, déjame chorreada de puro tecnomerengue. ¡Sí!
0: Están locos, ustedes están locos. Vamos a ver qué dice mi hermanito Mogollón. Uy.
6: Yo escucho, veo y comparto Tropicana, la emisora diferente que yo los peluchos y a la gente.
0: Rápido, rápido.
6: Habla el señor Juan Carlos Mogollón desde San Antonio Oriental. Cambiarle saludos a Luchis, a Karimita, a Julianita, a RR, a Chancho y a Pulgarín. Que el lunes me respondan en la mañana cuando yo les vaya a enviar el devocional. Merengue, merengue, de los hermanos Rosario y Wilfrido Vargas. Eso era lo que te pasa, y compréndeme. De los hermanos Rosario.
0: Mogollón, no mande los audios tan largos porque me toca ponerlos rápido. ¿Listo? ¿Quieren que los deje chorreados de merengue? Bueno, continuamos.

Tropicana, la más bacana. Tropicana, la de aquí. Me voy con los de arroba Tropicana Colombia. Ya les dice Tecno Merengue. Talambas dice mix de Tecno Merengue. Tecno Merengue dice Yadis. Jefferson dice Tecno Merengue. Jorge Tropical. Juan Carlos Tropical. Por acá en el 310-206-3302 me dice Arturo Michael. Dice Págame Tropical. Dice Merengue, Tecno Merengue. Esto se puso bueno. Y ahora no sé qué hacer porque... Porque esto está reñidísimo. Venga, cuento 1, 2, 3, 4. Uy, uy, uy, uy, uy, uy, uy, uy, uy, uy, uy, uy, uy, uy, uy. Esto está bueno, señores. Nos vamos con Tecno Merengue. Ganó el Tecno Merengue con el voto de Javier Parra, con Alejandro Gutiérrez. DJ, ponme Tecno Merengue con toda mi hermano. Eso, qué rico. Para que lo disfruten, para que la pasen sabroso. Esto

señores, yo me voy despidiendo por hoy. Muchas gracias por acompañarnos, de verdad que sí, qué alegría tener a los mejores oyentes del mundo, del mundo, del mundo, del mundo, del mundo. Pero mañana, mañana continuamos. Además ya viene John Marín hasta las 8, hasta las 8 no, desde las 8 hasta las 3 de la mañana. Ahí en Arroba Tropicana Colombia, gracias por acompañarnos. Teníamos un reto y no lo cumplimos, pero no importa, no importa, porque esto continúa. Vamos hasta el lunes.

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0: Son las 6 de la mañana. Por supuesto, Arjona, prepárate. Claro, claro. Ellos te van a complacer con el mayor de los gustos, porque llega Sergio Luis Rodríguez y el papá de los amores, Peter, Peter Masparrés.
1: 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Aquí va, ¿qué dice?

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esta jornada de música decembrina. Mi nombre es Ariana Garzón, los acompaño hasta las 12 del mediodía con música chévere, con música que nos ponga a parrandear, a gozar, a cantar. Así que ustedes me pueden decir qué canción quieren escuchar, que sea decembrina, que sea guapachosa, recochera, bacana como nos.

0: escucharlos, quiero saludarlos a través del 310-06-3302. Que me empiecen a reportar la sintonía, que me empiecen a decir desde dónde me están escuchando, qué andan haciendo, ya hicieron aseo, ya se bañaron. ¿Qué van a hacer el día de hoy? ¿A dónde van a desayunar? Uno que va a desayunar un domingo acá en la ciudad de Bogotá, por ejemplo. Tamalito, changua, chocolatico con pancito. ¡Uy! ¡Qué rico! Vamos a iniciar con esto. Sí, señores, ustedes me pueden llamar también. 601-348-7601. A ver qué canción quieren escuchar, que se escuche aquí en Tropicana.
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0: No sé qué tiene esa musiquita, pero a mí cómo me gusta, cómo me encanta. Me voy directamente al WhatsApp de Tropicana a saludarlos, a ver qué andan haciendo, qué es lo que van a desayunar, a qué se van a dedicar el día de hoy. Por acá, hola, buenas.
1: Feliz domingo, que tengas un feliz día.
0: Gracias.
1: Promociona harta esa votación. Harta esa votación en los premios ícono. Estás a nada de alcanzar a la primera. Nada. Entonces hay que promocionar harto la votación. Sí. Yo quiero que ganes. O tú o Luchi. Nada.
0: Eso,
1: ganas.
0: Sí.
1: O Nata. Pero Nata sí está muy abajo. Bueno, mi Dari, ¿me podrías programar una canción?
0: ¿Cuál?
1: Yo no me la programaron, por más que se la pedí a Andresito. Es Qué Bello, de la Sonora Dinamita y Kika Edgar.
0: Bueno, vamos Dari, a ver.
1: Un abrazo y feliz fin de semana.
0: Bueno, vamos a ver si la encuentro por acá. Mi Caro, qué linda, muchas gracias. Me acabas de acordar de algo súper importante y es eso. Sí, señores, estamos nominadas. Luchi, Natalia Rodríguez, Dariana, a los premios íconos del periodismo. Y ya faltan horitas para que se cierren las votaciones. Qué bacano, qué chévere sería que las votaciones, o bueno, el premio se quede aquí en Tropicana. Así que si ustedes quieren ir a votar, ahí en mis historias de Instagram, yo he estado súper fastidiosa, cansona. Luchi creo que también tiene su link ahí en las historias para que vayan y voten por nosotras, por favor. Ese premio se tiene que quedar aquí en Tropicana, ¿cómo así? Si las mejores locutoras son las de acá, claro. A ver, por acá, Alexito, ¿cómo estamos? ¿Cómo vamos?
2: Hola Ariana, buenos días, mi nombre es Yami Estrada, sí. Estoy en la ciudad de, bueno, en el estado de Utah, en Estados Unidos. Y el disco que quiero escuchar es El Ausente de Pastor López, gracias.
0: Listo, mi corazón, claro que sí, muchas gracias. Saludos a los que están por fuera de Colombia, qué chévere, qué bacano es escucharlos. Qué bacano es que nos estén escuchando en este momento. Y por supuesto, estar un poquito más cerca de la tierrita, así sea a través de la radio, ¿sí o no?
3: Yo escucho Tropicana, la bacana, bacanísima, reportamos sintonía desde Suacha. Ya nos vamos a poner a hacer aseo en compañía de Tropicana. Dariana.
0: Mi amor.
3: El hijo de tuta.
0: El hijo de tuta. Ay, cómo me gusta esa canción. Ay, me gusta. Esos son los oyentes que a mí me caen bien. Los que ponen esa música que a uno ya le provoca es pararse de la silla, coger la escoba, el trapero, así sea para bailar. Ay, no importa. Oigan, estamos en este especial que se llama Como Si Fuera Diciembre. Así que si usted me quiere pedir alguna canción, si usted quiere decirme qué canción no puede faltar en diciembre, pues acá se la puedo programar con muchísimo gusto. Ya sabes, se puede reportar a través del 310-206-3302. Y más adelantico yo creo que voy a recibir llamaditas para echar chisme y para echar rulo un ratico. ¡Listo! Eso es Como Si Fuera Diciembre en Tropicana.
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Sonaba Rica Arena con su canción Era Mentira. Ahora vamos con la Sonora Dinamita. Se llama Qué Bello. Esa canción la pidió Carito. Carito, para ti, con todo el corazón. Esto es Tropicana.

Venga, ustedes son hermosos, carajo. Ustedes son lo más lindo que existe aquí en Tropicana. Ya nos faltan 20 boticos para alcanzar al primer puesto en los premios ícono del periodismo. Para los que quieran votar, ahí está en mis historias de Instagram. Me puede seguir de una vez, arroba Dariana Garzón. Yo los acompaño hasta el mediodía en este especial que se llama Como Si Fuera Diciembre. Así que hoy vamos a parrandear, nos vamos a levantar con toda la actitud, con toda la energía, con una sonrisa en la carita. Porque esta música sí que a uno lo transporta directamente a diciembre, a Buñuel.

0: Así que dígame usted qué canción decembrina quiere escuchar en este especial y yo se la pongo con muchísimo gusto. ¿Listo? 310-206-3302, habilitado en este momento. Hola.
1: Buenos días, Tropicana, bacana, bacanísima. Yo escucho hoy, comparto Tropicana, bendecido día, mi Ariana.
0: Gracias.
1: Bueno, qué bonito tenerte también un domingo. Y un saludo especial para la vieja Luchi, se merece su descanso.
0: Total.
1: Que esté en familia, lo mismo todos, un feliz día para todos, para todos, para todos, para todos. Y vamos para adelante, para adelante, para adelante. Ya sabes que todos unidos y trabajando juiciosos sacamos adelante este país. Cero sí, redes sociales que no hacen sino distorsionar el país.
0: Sí, señora, trabajar juiciositos como se debe, por el lado bueno, por el camino bueno, ¿sí o no? Hace un ratico me pedían la canción del ausente de Pastor López y por supuesto yo se las tengo que poner, ¿cómo no? Si para eso me pagan. Mientras tanto, usted me puede enviar noticas de voz, 310-206-3302. Me dice, oiga, Dari, ¿qué canción no puede faltar en diciembre? Esta, una de Rodolfo Aicardi. Hace rato no ponen por ahí una de Rodolfo Aicardi y a mí, ¿cómo me gusta ese señor? Ustedes me complacen y yo los complazco también. ¿Les parece? Esto es Como Si Fuera Diciembre en Tropicana.

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Y yo no me canso. Yo no me canso. No sé, pero esta música como que uno lo transporta directamente a diciembre, a la familia, cuando uno está feliz, cuando uno está alegre, compartiendo la cena navideña, cuando uno está dando el feliz año, por ejemplo. O también cuando uno está bailando con el tío Panzón esa música. Yo siempre molesto con el tío Panzón y no tengo ni un tío. Pero si ustedes quieren ser uno de mis tíos, pues acá bienvenido. Que los panzoncitos bailan muy bueno.

0: doña Miriam, ¿cómo estamos? Buenas, buenas.
1: Yo escucho Tropical Alabanza, que la bacanísima, reportamos sintonía desde Suacha. Ya nos vamos a poner a hacer aseo en compañía de Tropicana.
0: Ay, doña Miriam.
1: Dariana,
0: sí, señora.
1: El hijo de tuta.
0: Sí, señorita, con mucho gusto. Claro, pero por supuesto que sí, por supuesto que se la voy a poner. Pero vea, ustedes me siguen programando esta música y yo no sé qué va a pasar aquí en esta consola, porque me va a levantar a bailar. Así sea sola, porque hoy la empresa está sola, o sea, solo los pobres venimos a trabajar hoy. Pero yo con esta música me la gozo, estoy feliz, estoy con buena actitud. A mí me encanta acompañarlos hasta mediodía, así que acá me van a tener molestándolos y por supuesto complaciéndolos en este especial como si fuera diciembre de Tropicana.
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0: Dariana, buenos días.
1: Buenos días.
0: Un saludito muy especial desde Miami.
1: Miami.
0: Dariana, me gustaría escuchar un tema que le gustaba mucho a mi padre,
1: ¿sí?
0: Sobre todo en las épocas de diciembre.
1: Sí.
0: Alicia la Flaca, de Aníbal Velázquez.
1: De una mujer.
0: Bendiciones para todos. Tropicana la más bacana, bacanísima.
1: Oiga, sí, hay canciones que nos recuerdan a familiares, a personas cercanas, con cariño, con amor, ¿sí o no? Qué bonito también el recordar a esas personas que de pronto ya no están en este plano terrenal, así con música alegre.

0: no pueden faltar en Navidad.
1: Hola, mi Dari, si se puede, que este es de cumpleaños 3 que van en la onda de tu programa del día de hoy. Ajá. Navidad de Binomio, Aires de Navidad de Héctor Lavoe. Y no hay cama para tanta gente. Por favor, gracias, gracias. Bonito día.
0: Andresito, Andresito, primero que todo, feliz cumpleaños. Que Dios te bendiga, te dé muchísimos años más de

0: binomio porque no hemos escuchado vallenatico sabroso, ¿sí o no?
1: En todo mi corazón.
0: Aquí William me dice Alicia la Flaca de Aníbal Velázquez y después va Andrés Cárdenas con Navidad del Binomio de Oro. ¿Listo? ¿Les parece? ¿Cómo la están pasando? Porque yo estoy feliz. Estoy feliz en este especial de como si fuera diciembre. Debería ser todos los días, ¿sí o no? Como si fuera diciembre en Tropicana.
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ustedes se siguen reportando a través del 310-206-3302. Me van diciendo desde dónde me escuchan. Saludos a los que están por allá en Usaquén, en Chapinero, en la localidad de Santa Fe, en la localidad de San Cristóbal, de Usme, de Tunjuelito, de Bosa, donde la gente goza y los hombres tienen moza. De Tunjuelito, también de Barrios Unidos, de Fontibón, de Engativá. Engativá, que es una de las localidades donde yo creo que más nos

escuchan, porque en los preaguinaldos sí que participa gente de Engativá, de Suba también, Teusaquillo, Los Mártires, Puente Aranda, La Candelaria, Rafael Uribe, a ver cuál más me falta.

0: Sí, señor, don Guillermo, con muchísimo gusto.
1: Yo no pensaba que las así, nene.
2: Quítame del palo a Petra.
0: A ver, ¿cómo vamos? Mi Frankie. Mi Frankie, buenos días. Jaime, Cristina. Doña María Elvira, desde Facatativá también. Vea pues, vea pues. ¿Ustedes creen que no nos escuchan en Bogotá? ¿Afuera de Bogotá? Claro que sí, claro, pero por supuesto. En este especial la estamos pasando bacano. Vea que el tiempo se pasa volando cuando uno está como en la recocha, bailando, gozando. Y pues a mí se me ha pasado volandito esto. Como si fuera diciembre en Tropicana.

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Bueno, por acá me están regañando que es que yo no saludo a la gente de fuera de Colombia. Saludos para Dani Alvarado, que está en Barcelona, España. Me encanta que nos estés escuchando en este momento. Ojalá que esta música te recuerde nuestra tierra, el sabor colombiano.

Los que se quedaron aquí en Bogotá, los que no pudieron de pronto viajar o los que no querían viajar, que se quedaron aquí en Bogotá, ¿qué plan tienen el día de hoy con la

0: A ver, de una vez, es que eso es diciendo y haciendo, ¿cierto?
1: Muy buenos días.
0: Buenos días.
1: Para que me conviertas con la canción Favoritas en el cielo. Por favor, gracias, feliz turno.
0: Juliancito de mi corazón, buenas.

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0: Tropicana en este domingo, son las 10:22 de la mañana y yo creo que ya más de uno está emparrandado. Dígame si no. Me has olvidado, me has engañado. Estamos en el especial de Como Si Fuera Diciembre. Ustedes programan la música prácticamente. Solo música decembrina, solo música alegre, guapachosa, recochera, bacana, de diciembre. Muy familiar para todo el mundo, para que escuche todo el mundo. Yo digo, este fin de semana los que están en eso que se llama Rock al Parque, ellos no saben lo que es la música. Ellos no saben lo que es la buena música. En vez de estarse por allá pegando en esos pogos, en esa vaina ahí de loco, no. A mí me hace el favor y me deja aquí en Tropicana. Sabroso. ¿Qué? Saludos a la gente de Toronto, Canadá. Andresito, un abrazo para ti, mi corazón. Miriancita, ¿cómo estamos? ¿Cómo vamos con ese aseo? ¿Bien? ¿Bien o bien?
1: Yo escucho Tropicana, la más bacana, bacanísima. Ya empezamos a hacer oficio, Dariana. Las Tres Marías. Porfa.
0: Listo. Oiga, esa canción sí que me la han pedido. A la gente de Bogotá le gusta bastante Las Tres Marías.
2: Lo escucho bien, comparto otro picar a la mapa, que no bacanísima. Darianita, buen día, ¿Alocito? Muchas bendiciones. Un abracito. Oye, yo no escuché el devocional.
0: ¡Ay! ¿Cómo así?
2: Quiero escuchar Alquimia, la Sonora del 21. Muchas gracias.
0: Listo. Por acá te la estoy buscando, yo te la pongo inmediatamente, va a sonar Las Tres Marías primero y después la tuya, Loncito. Un abrazo para ti, que me imagino que debes estar trabajando porque siempre estás trabajando y siempre estás escuchando Tropicana. Esto se llama Como Si Fuera Diciembre de Tropicana, la de aquí, la de siempre.
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Es súper especial, de como si fuera diciembre. ¿Sí me lo sacaron a bailar o no? Porque si no lo sacaron a bailar, venga mi amor que yo sí lo saco. Bueno, yo quiero recordarles que los viernes de 2 a 5 de la tarde, el R&R y este pechito, Dariana Garzón, los estarán acompañando en los preaguinaldos Tropicana.

Mi amor, claro, ni que estuviéramos bravos. Yo se la pongo acá con muchísimo gusto. Pero la bailamos bien amacizado, si no, no. Si no, no. Dieguito Vaquero, saludo para ti, mi corazón. Aquí está la camisa rayada, Alfredo Gutiérrez, en esto que se llama Como si fuera diciembre de Tropical.

0: escuchar.
1: Hola, Darianita hermosa. Princesa bella. Lo más lindo de Tropicana.
0: Ay, gracias.
1: Princesa, regálame ahí María Cristina. María Cristina, gracias, mi reina. Buen día, muchas bendiciones. Excelente, excelente día y feliz. Feliz término de turno. Bueno, Darianita, esa es de Pastor López, mi amor. María Cristina, regálame una rosa. María Cristina, regálame una rosa. Esa que dice así.
0: Ok, creo que es regálame una rosa. Regálame una rosa. De Pastor López.

0: López. Esta es la de Don Ricardo. La de Don Ricardo. ¿Cuál vamos a poner? ¿Ustedes van a escoger? ¿Listo? Pásalo a votarnos con una de Pastor López. Esta es la primera.
1: María Cristina, regálame una rosa. María Cristina, regálame una rosa. Del jardín de tu casa, regálame.
0: Y esta, la siguiente.

0: o regálame una rosa. ¡Ay, ay!
1: Mi baby hermosa, la dos, mi amor.
0: La dos fue por una cerveza. 2-1. Ah, no, 2-0, 2-0. Noticas de voz, o si no, no me cree. O si no, la gente no me cree.

0: por favor, señor cantinero.
1: ¿La dos? Ah, no, eso fue contundente. Se fueron por la dos. Tres votos para la dos.
2: Dariana, la dos. Tropicana, la más bacana.
1: Bueno, usted.

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0: A ver,
1: yo solo la sé bailar, Darianita, como diría, un gusto bailar a con su merced.
0: Uy, pues yo me considero que un 7 de 10 de buena bailarina. La verdad, esa es la única música que me gusta bailar. De resto, yo prefiero quedarme sentadita, cantando, así fuera despechada o no, pero cantando. Pero ¿sabe qué? Mi Ricardo, vamos a bailarnos esta, pero apachichados. ¿Listo?

0: Bueno, me voy feliz, me voy contenta, la pasé espectacular. Gracias a los que estuvieron ahí en sintonía conmigo, a los que me saludaron, a los que me mandaron buena energía, buenos comentarios, a los que programaron las mejores canciones. En este especial de Como Si Fuera Diciembre, en este momento voy a complacer a la última persona. Así que hágame el favor, pídame una, la última.
1: Bueno, Arianita, te regálame la suegra de Rodolfo Aicardi. Compláceme con esa, mi reina bella. Dios me la bendiga, que descanses. Si ya sales, que descanses. Buena tarde.
0: Gracias, mi amor, muchas gracias. Sí, me voy a descansar, me voy a viajar delicioso de un día para otro. Pero bueno, nosotros tenemos que aprovechar. Tenemos que aprovechar las horitas, tenemos que aprovechar el descanso. Así que sí, me voy feliz, me voy alegre, me voy contenta. Y seguramente voy a seguir escuchando porque todo este puente festivo hay especial de Como Si Fuera Diciembre. Si yo no los alcancé a complacer, me hacen el favor y le escriben ahorita a Farah, que ya viene después de mediodía.

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7: Y eso.

escuché esa canción y me devolví. Yo dije, no, me tengo que devolver. Eso no puede pasar así.

0: Tico, voy a complacerlos otro ratico mientras llega mi compañerito, que está un poquito maluco del estómago. Está directivo. Está largo de cambio. Entonces está allí firmando unos papeles y ya viene. Vamos a ver, don Angelito, ¿cómo está? ¿Cómo me le va usted? ¿Qué quiere escuchar el día de hoy? Cuéntemelo.
1: Dariana, la voz bonita de Tropicana. Ay, ¿podrías por favor colocar el eco de tu adiós de Pastor López?
0: Una, claro que sí. Y vagabundo, un borracho. Ahorita me hacen el favor y lo molestan. Molestan al Vara por estar allá botando unos escombros que no debería estar botando. Eso se llama como si fuera diciembre. 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

0: Ay, Dario, tú sí eres mala, mala. Ay, Dios mío, pobre Fara. Ahí boleteándolo el pobre ahí. Botando hasta el apellido y tú boleteándolo, pobrecito. Ay, Dios mío, yo escucho, voy y comparto Tropicana.
1: Doña Maribel, acá nadie puede dar papaya, nadie, y menos conmigo. Menos conmigo, que yo soy la primera en hacer bullying por cualquier cosa. Me desamor. Pero yo los quería acompañar igual. Yo quería escucharme todavía las canciones de diciembre.

0: corazón. Ey, le entregué todo mi amor. Ay. Ay, no. Y ella a mí me ignoró. Ah, si Dariana supiera lo que yo siento por ella, que subiría hasta el cielo y le bajaría una estrella. Es una mujer hermosa, para mí ella es una diosa. Ay. Voy a luchar por lo nuestro, a que aquella sea mi esposa. Y la tengo desde mi corazón. ¡Upa!
1: Luis, me gustó mucho esa canción. Me gustó mucho, qué inspiración. Qué inspiración, vean, nadie me había dedicado una canción. O bueno, nunca me habían hecho una canción así tan bacana. Muchas gracias, Luisito. Hermoso, carajo.

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0: Tropicana, Tropicana. Sí, señores, acompañándolos en este domingo, en este puente festivo, con un especial muy bacano, como si fuera diciembre. Aquí estoy yo, Dariana Garzón, acompañándolos los últimos minuticos. Mientras el Fara deja por allá unos asuntos pendientes con Blanquita.
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0: A ver, Juliancito, ¿cómo estamos? Hola.
2: Darianita, mi amor, buenos días.
0: Dime. Buenos días.
2: Buenas amor, tardes, para solicitarte la canción Se Enriqueció el Arruinado.
0: Ok.
2: Y Darianita, dime. Vamos a ganar ese concurso que ahí.
0: Ay, sí.
2: Te acabé de recolectar unos 5 boticos más.
0: Qué lindo, mi Juli, muchas gracias. Ya faltan prácticamente 2 horitas para que se cierren las votaciones de los premios ícono del periodismo. Como mejor locutora yo estoy ahí, está Luchi también, está Natalia Rodríguez, pero en esa categoría yo voy de primeras con más votos, pero la que va de segundo lugar, ¡ay!, me está respirando en la nuca. Así que si ustedes quieren votar para que ese premio quede acá en Tropicana Bogotá, lo pueden hacer a través de Instagram. En mis historias de Instagram está el link directo para que usted vaya y vote. Usted va a irse a su Instagram y va a buscar Dariana Garzón. Ahí se meten las historias y ya, y listo. Ahí usted vota tranquilito, facilito, y así ese premio se va a quedar acá, ¿listo? Me gusta esta canción, me la voy a gozar, me la voy a cantar con toda, ¿oyó?

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0: señores. Ladies and gentlemen, ¿qué se dice, qué se cuenta, qué se manifiesta en la ciudad de Bogotá, en la capital de Colombia? Aquí el Farabi dándote la bienvenida. Dímelo.
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0: Un día y Tropicana, y ese soy yo dándola toda sin dejar la cara. Es hora de la tarde, ya son las 1:07 p.m. El Fara te va dando la bienvenida en ese, como si fuera diciembre con Tropicana. Y desde ya le vamos dando la bienvenida a todo el combo que va llegando para que una se ponga ready to fly so high. O sea, listo para volar bien alto, ¿verdad? Bien. Oye, al número donde me vas a mandar ese mensajito de voz diciéndome que ya estás ready, es el 310-206-3302. 310-206-3302. Me mandas ese mensajito. Me mandas ese mensajito y me dices dónde andas escuchando Tropicana, si estás en la casa, si estás en la finca, si te fuiste de paseo con la familia, si te fuiste, si de pronto vienes en camino, porque ya hoy estamos de dominguete. ¿Cómo? ¿Estás suelto? Yo estoy suelto. Anda, ya me puse el tapón entonces. Ey, esa Ariana es un cuento, ¿eh? Esa Ariana es un personaje de la Warner Brothers. Bueno, con 20 de todos los que van llegando, yo soy el Fara acompañándote, arroba el Farón FM, ese soy yo. Aquí estoy acompañándote en esta tarde bacana, con buena música, con buena elegancia, con buena vibra, la de aquí, la de siempre. Entonces, no quiero errores, no quiero tachones, ni mucho menos complicaciones. Desde ya me vas mandando ese mensaje de voz y me vas diciendo dónde andas escuchando Tropicana. Si estás en la casa, en el carro, en la finca, donde sea que te encuentres, 310-206-3302. Como si fuera diciembre con Tropicana. Y para que me entienda de lo que te hablo, te dejo esta tremenda canción.
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0: Ahí está Maelo Ruiz. Se llama Juégate la suerte conmigo, mi amor. Déjate llevar, que eso no duele. Ay, ay, ay.

0: siento ese olorcito así como a... como a foquito de Navidad quemado. No sé ustedes, pero ya yo estoy sintiendo ese aroma y aquí que...
1: huele, huele, huele a diciembre, Fara.
0: Ey, ey, ey, ey, ey, coge la suave que me van a regañar, que tú qué haces aquí.
1: Ay, ¿qué? No puedo llegar.
0: Ey, coge la suave, bueno, pues.
1: Salúdame a toda la gente de Bogotá.
0: Ey, bueno, dale, yo le doy saludo, gracias.
1: Eso va.
0: Bueno, mi gente bella de toda la capital y sus alrededores, aquí el Fara acompañando a usted. Cuéntamelo todo, no me ocultes nada, no escatimes nothing. Tírame la plenaria del Senado, 310-206-3302, mándame ese mensaje de voz. Vamos a saludar a los oyentes que están ahí conectados escuchando Tropicana, la más bacana, bacanísima. Ay, ay, ay, ay, qué locura que acabo de decir. Perdón, perdón. Papi, esta es la de aquí, esta es la de siempre. No quiero errores, no quiero tachones, ni mucho menos complicaciones. Bueno, vamos a ver por acá, saludando a todo el combo. ¿Por qué me dice el Fara on, on? Bienvenido, cosita. Me encantaría que te encantara encantarnos. Vamos a saludarlos a todos, vamos a saludarlos a todos. Y más adelante vengo con más mensajes de voz. Por aquí el Fara, ¿y a quién?
2: Para
0: mi hermano,
2: están llegando a caminar cerca al parque de la 93.
0: Qué rabia,
2: quiero escuchar las cuatro fiestas de Diomedes.
0: Eso va, mi rey. Ya usted lo ha dicho, ya usted lo ha dicho. Te lo voy a programar, pero es de enseguida, de Juan, de una enseguida. Esa es la de Diomedes. Como yo gusto. Por acá me dicen, bueno, Fara, por aquí conmigo y allá con vos. Ay, mi amor, ya basta, que me haces que yo me ponga nervioso. Bueno, gente, mándenme ese mensaje de voz, díganme dónde andan escuchando Tropicana, la de aquí, la de siempre, 310-206-3302. Una vaina sabrosa, una vaina elegante, una vaina nítida. Eso va, mi amor, de una, enseguida. Te mando un beso y un abrazo. Un beso ahí donde no te pega el sol. ¿Y que dónde? En la planta del pie. Mentiris. Un beso con mucho amor, comprensión y ternura. Aquí te dejo esta vaina, lo hace Gabino Pampini. Se llama Nuestro Modo. A mi modo o al tuyo, pero que sea.

0: Como te quiero, Dania. Ay, Dania, déjate querer, mi amor, que eso no duele. Oiga, la buena para todos los que están, que van llegando a la sintonía de Tropicana, la de aquí, la de siempre. Tú sabes cómo es la movie. Aquí está Alfaro acompañándote con toda la mejor actitud, con toda la mejor energía. Saludamos para mi hermanito, el propio Johnny, que está ahí conectado escuchando Tropicana, la más bacana, desde algún lugar del mundo, ¿eh? Escuchando Tropicana, la de siempre, la de aquí, la de hoy, la de siempre, carajo.
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0: Señoras y señores, como si fuera diciembre con Tropicana, quiero saludarlos a todos los que van llegando a la sintonía. Cuéntamelo todo y no me ocultes nada, no escatimes nothing. Hola, por aquí el Fala, ¿y a quién? Dímelo todo y no me ocultes nada, háblame ahora. Aló. Cuéntamelo. Se quedó mudo, ahora vamos con otro. Dímelo.
2: Tropicana, la más bacana. Por favor, buenas tardes, DJ Faraón. Dame por favor la canción Cuenta Conmigo.
0: Ok.
2: Sí, Cuenta Conmigo. 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
0: la más bacana. La aquí, la de siempre, mi hermanito. ¿Qué más por ahí? A ver.
3: Yo escucho, compadre, Tropicana, ¿cómo se para? Yo que es una canción que se llama. Las cuatro fiestas.
0: Sí, listo,
3: de una. Como así que del estómago.
0: Ok, dale, de una, mi hermanito, eso va. Un abrazo para ti, que Dios te bendiga hoy, mañana y siempre, papá. Bendiciones en abundancia. Pa' que lo baje, pa' que lo baile, pa' que lo goce, pa' que lo jale, pa' que lo pille, pa' que lo traiga. ¡Erra, bien!
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0: Para que me dicen hola, yo le digo hola. Mándame mensajes de voz, quiero escucharlos a todos. Mensajes de voz, yo estoy aquí para acompañarlos. Cuéntamelo todo, no escatimes nada. Habla ahora o calla para siempre. Pa' que lo baile, pa' que lo baile, pa' que lo jalen, pa' que lo cojan.
4: Buenas tardes, Tropicana.
0: Buenas tardes.
4: Para, por favor, regálame la bocina de los líderes.
0: Ok.
4: Gracias.
0: Dale,
4: estamos,
0: mi amor.
4: Estamos trabajando.
0: Esa es la actitud, trabajando, pero en sintonía con la de aquí, con la de siempre, Tropicana. Dímelo, Nico, ¿cómo vamos? Bendiciones también para ti, un abrazo, ¿eh? Pa' que lo baile, pa' que lo baile. Más adelante venimos con más mensajes de voz de todos los oyentes que están ahí conectados escuchando Tropicana. Por aquí me están mandando mensajes de voz bastante.
4: Para, por favor, un saludito a las hermanas Suárez en Yativá.
0: Gracias. Dale, mi amor, un beso y un abrazo para las hermanitas Suárez. Dile que si no les cabe un faraón por allá. Yo me dejo querer, yo sé que eso no duele. Bueno, sin tanta, aquí les presento esta tremenda canción. Me gusta, yo sé que a Silvestre también le gusta, yo sé que a Khaled Morales también le gustaba. Entonces, sin más allá y sin más acá. ¡Óyelo, Bogotá! ¡Ay, amor! Pégame cacho, pero no me dejes. Déjate querer, que eso no duele, mami. Ahí está, lo hace Silvestre Dangond, se llama La Colegiala y suena en Tropicana.

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2: Ese soy yo, mi hermanito El Faraón, dándolo todo sin dejarla caer. Espero que se encuentren súper bien. Bendiciones en abundancia para todos los que van llegando aquí a esta hora en Tropicana, la de aquí, la de siempre. Suéltale. Te cuento, te comento, te manifiesto que a esta hora le damos inicio a esto que se llama Súbele.

0: Tropicana, la de aquí, la de siempre. Bendiciones para todos. Gracias por estar ahí conectados, escuchando Tropicana, la más bacana. La de aquí, la de siempre, obviamente, obvio.
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0: Por eso yo quiero saludarlos a todos, así que mándame ese mensaje de voz y dime dónde andas escuchando Tropicana. ¿Qué canción quieres escuchar? Tírame la plenaria y no del Senado. Vamos a escucharlos. Por acá el Fara, ¿y a quién? Dímelo.
2: Buenas tardes, Faraón.
0: Buenas tardes.
2: Para que me complazca con una canción.
0: ¿Cuál?
2: Mensaje de Navidad de Diomedes Díaz.
0: Eso, ya sonó.
2: Me habla Fernando desde aquí, desde Bosa, donde todo el mundo goza. Tropicana, la más bacana.
0: Tropicana, la de aquí, la de siempre. Tropicana, la de aquí, la de siempre, ¿viste? ¿Quién más se conecta? ¿Quién más me dice hello? ¿Quién más me dice hola? ¿Quién más me dice how are you?
3: Pues para, ¿cómo vamos, papi? ¿Bien o qué, papá? O sea, no te acabes de tirar todas las rosas, papi, comieron para Fusa.
0: Ok.
3: Tu compañero me ignoró, pero por favor, colabórame ahí con un temita. De ¿cuál? Farid Ortiz, mejor no decirlo.
0: Uy, vamos algo con Farucho, papi, papá, esa, mi hermano, un abrazo, me alegra saludarte. ¿Quién más está conectado? Oiga, tengo muchísimos mensajes aquí, ¿ah?
4: Que lo baile.
0: Pero bueno, a todos los quiero escuchar. Hello.
5: Buenas tardes, Faraón. Dale ahí.
0: ¿Cuál?
5: Hermano del alma de Darío Gómez.
0: Ok.
5: Buena tarde, ahí estamos full sintonía.
0: Hágale.
5: Tropicana, la más bacana, bacanísima.
0: Tropicana, la de aquí, la de siempre, mi hermanito. Métanselo en la cabeza, la de aquí, la de siempre, no hay más. ¿Quién más está por ahí escuchando Tropicana? Vamos con otro audio y ya regresamos con más música a esta hora de la tarde, siendo ya las 2:16. El Far acompañándote, ladies and gentlemen.
6: Yo escucho, veo y comparto con el Fara en la bacana, bacanísima. Ey, Fara, salud desde San Francisco, Ciudad Bolívar, Z19.
0: Epa.
6: Una cancioncita, puede ser que una canción navideña.
0: ¿Cuál?
6: El hijo ausente
0: de Pastor
6: López, puede ser.
0: Hágale, mi hermano, eso va. Ya usted lo ha dicho. Que Dios te bendiga, mi rey, la buena, y Dios Alejo. Señoras y señores, avanzamos con más música aquí en Tropicana, la de aquí, la de siempre, en esto que se llama Súbele.

Vaya caballero, vaya caballero, ¿cómo te va? Ah, ¿cómo te va? Oye, aprovecho para saludar a mi hermano, el propio Jay, el de la nota. Mi valecita que se encuentra en Suba, escuchando Tropicana, la más bacana, bacanísima. Escuchando Tropicana, la de aquí, la de siempre, mi rey. Ya se dijo, ya se aclaró y ya se manifestó. Entonces, un abrazo para mi hermano, el propio Jairo Álvarez, que también está conectado escuchando hoy Tropicana. Saludos para todos los oyentes que van llegando. Bendiciones por acá, Alfaro, acompañándote con toda la mejor actitud y con toda la mejor energía. Háblamelo, decímelo, contámelo, manifestámelo, charlámelo, expresámelo, comunicámelo, testeámelo, telegrámelo, hacémelo saber cómo es, cómo sería. Que mi Dios me lo lleve por el buen camino siempre. Que cada uno de ustedes encuentre un billete de 100 en la calle. Ojalá y así sea. Eso va a pasar al que tenga fe, el que tenga la energía positiva. Yo siempre he dicho una cosa: piensa positivo y atraerás lo positivo, ¿cierto? Entonces, yo hoy deseo que se encuentren así, sea un billetico en la calle. O mejor, que le llegue un equisazo bien bacano que no se esperaban. De verdad que eso lo anhelo con ansias. Y bueno, vamos avanzando con más canciones. Señoras y señores, y más allá y más acá, ¿cómo te quedaría algo más o menos como esto?

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2: Señoras y señores, aquí estamos en Tropicana, aquí la de siempre, con buena música. A esa hora de la tarde, ya son las 2 de la tarde, 46 minutos. Y estamos como si fuera diciembre con Tropicana. ¡Suéltalo, Fara!

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0: Ay, ay, ay, ay, ay, ay, ay, en nuestra isla parados. Vaya, oye, pero qué bien, ¿qué está pasando aquí? Rocky, bueno, familia, 11, ya son las 3 de la tarde, 10 minutos. A esa hora también aprovecho para saludar a hermosa Luisa, que se encuentra en la ciudad de Cali, escuchando Tropicana, en camino para Kiami. Ay, no, yo quiero ser ella.
1: ¡Tropicana!
0: Ay, es que son tantas cosas, demasiadas cosas, una cantidad de cosas. Ya lo saben, 310-206-3302, ese es el número donde me vas a mandar ese mensajito de voz y me vas a decir qué estás haciendo, qué está pasando, qué está sucediendo, dónde andas escuchando Tropicana, la de aquí, la de siempre. Habla ahora o calla para siempre, tírame la plenaria y no del Senado. Estás en Suba, estás en Fontibón, estás en Kennedy, estás en Bosa, estás en Usaquén, estás en el carro, estás en la casa, en la oficina, en la finca, donde sea que te encuentres, mándame ese mensaje de voz. 310-206-3302 y tírame la plenaria, háblame claro, háblame cloro. ¿Desde dónde andas escuchando Tropicana? Saludos para el propio Diego Mol, el propio Diego Molero, que está por ahí también conectado escuchando Tropicana, la de siempre, papi, no quiero errores. Vamos para adelante. ¿Cómo te caería si te suelto algo de Jerry Rivera?

0: Vaya caballero, qué vaina buena, qué vaina bacana, familia. A esta hora acá, el Fara acompañándote con toda la mejor actitud y con toda la mejor energía. Bendiciones en abundancia para todos los que están ahí conectados escuchando Tropicana, la más bacana, bacanísima. Así que, bueno, cuéntamelo todo, no escatimes nada. Saludos para Yuyito. En esta hora voy a utilizarla, en este espacio voy a utilizarlo para saludar a los mejores oyentes del mundo. Así que si tú todavía no te has reportado, ¿qué esperas para reportarte? 310-206-3302, mándame ese mensaje de voz, habla ahora o calla para siempre. Por aquí el Fara, allá quién, cuéntamelo, háblamelo, decímelo, contámelo, manifestámelo, charlámelo, cántala.
1: Hola Tropicana, Tropicana, muy buenas tardes. Estamos aquí con la familia Forero Cabrera y Galindo.
0: Okay.
1: En un rico y delicioso almuercito en nombre de la tía Rosa de cumpleaños. Muchas gracias, feliz turno.
0: ¿Aló? ¿Hablas con Rosa? Oye Rosa, happy birthday to you, mi amor, un abrazo grande. Aprovecha y atesora estos momentos en familia, que esos momentos no vuelven, ¿oíste? Atesora eso, mi amor, de parte del Fara, la mejor energía, mi reina, un abrazo grande. ¿Quién más escucha Tropicana? Por acá el Fara, ¿y a quién habla?
2: Excelente turno, Fara, quiero escuchar El Bailador, te escuchamos desde Masurén.
0: Dale, mi amor, un abrazo para la gente hermosa de Masurén, que está también, está conectada, escuchando Tropicana, la más bacana, la de siempre, la de aquí. ¿Quién más está conectado? Hello, por acá el Fara, ¿y a quién? Háblamelo, decímelo, pues.
3: Yo escucho, veo y comparto Tropicana, la emisora diferente que yo los perritos y a la gente.
0: Eso.
3: Muy buenas tardes, mi Fara.
0: Buenas tardes.
3: Para enviar saluditos a los tropiamarillitos de Bosa Laureles, a Juan Carlos Cacho a Narváez y a Luz Aurora Narváez. Y para pedir una canción...
0: ¿Cuál, cuál?
3: Compréndeme, un merengue de los hermanos Rosario.
0: Ah, bueno, listo, eso va.
3: Habla el señor Juan Carlos Mogollón desde San Antonio Noroccidental.
0: Eso
3: sector
0: va.
3: Sector de Usaquén.
0: Mierda, bien, la gente firme de Usaquén, carajo. Escuchando Tropicana. Y Tropicana, el Basile, Tropicana.

0: vamos a tirar. ¡Erda bien! ¡Dímelo, papi! ¡Erda! ¿Quién más está por ahí? Por acá me dicen, hola, Fara, ¿cómo vamos? Soy Edgar Arturo Rojas. Los saludo nuevamente. Nos conocimos en Villa Alsacia junto a Diego y Nata. Me alegra saludarlos nuevamente. Un abrazo. Que Dios te bendiga. La tropa siempre presente.
1: Hola, Fara.
0: Hola.
1: Buenas tardes, mi hermano.
0: Buenas tardes.
1: Bienvenido a disfrutar de este gran programa, como si fuera diciembre. Me gustaría, por favor, escuchar una canción de Nelson y sus Estrellas. Un tremendo clásico. Besitos del corazón. Una excelente tarde, le deseo el mejor de los turnos. Dios lo bendiga. Y yo escucho, veo y comparto Tropicana.
0: ¡Epa! Tropicana, la de siempre. La de ahora, la de aquí, la de siempre. Esa es la actitud, mi hermano. Más adelante venimos con más mensajes de voz. Un saludo para la hermosa Lorena, que me dice Tropicana, la más bacana. Tropicana, la de aquí, la de siempre, mi amor. Me regala hasta Tamarindo Seco, está como que quiere bailar. Dímelo, Raquel, la buena, mi hermanito, bendiciones. Todo el mundo dándole con suave y sin pitillo en Tropicana. La de aquí, la de siempre.
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2: Báilalo, Rocky, suéltalo, Rocky. Báilalo, Rocky, suéltalo, Tommy. Báilalo, Tommy. ¡Hala, bien! ¡Familia, gente bella, gente bacana, gente hermosa de la ciudad de Bogotá! This is the Tommy en la casa. Aquí te saluda el Fara. Búrlate, burlón. Prepárate porque ya viene, súbele el volumen con DJ Tommy en vivo mezclando todos los temas que son para que se forme lo que te conté. No quiero errores, no quiero tachones, ni mucho menos complicaciones. ¡Ay, ay, ay!
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2: Bueno, Tommy, cuéntame más o menos qué vamos a colocar hoy. A ver, ¿qué vamos a colocar hoy? ¿Qué vamos a colocar hoy con ¿qué le podemos soltar a la gente de Tropicana hoy, teniendo en cuenta de que estamos en festivo, ¿ah? Tenemos puente a todo bordo. Saludos a todo el combo aquí de Tropicana.
3: Buenas tardes, oyentes. Bienvenidos a la mejor emisora de este país, Colombia, La Sabrosura.
2: Esa es la actitud. Bueno, cuéntame, más o menos, ¿con qué vamos a salir ahorita? A ver.
3: Bueno, no, tú sabes, Fara, que el dúo que hacemos los dos es explosivo, es sorpresivo, es arriba. Ante todo, pues como estamos en, como si fuese diciembre.
2: Eso.
3: Entonces nos vamos ahí con Tropicalita, pero también viene salsita, merengue, reggaetón.
2: Algo así como, que, ¿por qué te casaste, Adonai? ¿Por qué te casaste, Adonai? Dale, mi hermanito, yo va. Bueno, muy pendiente ahí todos los que están conectados para que me manden ese mensaje de voz al 310-206-3302 y ustedes mismos le digan al DJ Tommy: Tommy, colócame canciones decembrinas, colócame diciembre, que me quiero farrear, quiero vacilarla, quiero de todo, ¿sí me entiendes? Mientras tanto, te dejo este tremendo tema, lo hace Gustavo el Loco Quintero, se llama La Carita de Ángel y suena aquí en Tropicana.

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0: si fuera diciembre con Tropicana, mi rey, no hay más nada. Oye, pero qué bien. Bueno, te cuento, ya son las 4:40 minutos. Ya dentro de pocos instantes comienza esto que se llama Sube el Volumen con el DJ Donny. Así que quiero verlos a todos bien activos, super, hiper, mega recontractivados. Y aquí también me están mandando bastante mensajitos de voz, ¿ah? ¿Eh? Para que me están diciendo, está buena, ¿verdad? ¡Bien! Yeah. Vamos a saludarlos a todos, vamos a aprovechar para saludarlos a todos. Todos los que están llegando a la sintonía, para que me dicen, Andrés Cárdenas me dice, ¡Ey, Fara, saludos, la buena, mi hermano, bendiciones, mi rey!
1: Ellos miran a sus amigos con aire superioridad.
0: Oye, el Héctor Lavoe.

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1: Tropicana. Báilalo, Rocky. Bueno, ahora sí, vamos saludando a todos los que están llegando a la sintonía Tropicana. Pendientes para que le pidan todas las canciones al DJ Tony. Ya lo saben, que se forme lo que te conté, que se forme el bololó. Por acá el Fara, ¿y a quién?
2: Farita, buenos días. Ahora sí se puede decir que Fara es la cagada. Pero ven, ayúdame, compadre, a ver si escuchamos la canción Carta a Eufemia, una vaina de loco, pelado.
1: Herda, bien, una vaina lúdica, metafórica, eso va, mi hermanito, ya usted lo ha dicho. Oye, por ahí está Maribel, dímelo, Mari.
3: Hola, mi Fara, ¿cómo estás? Dios bien. Te bendiga, que tengas un excelente turno.
1: Gracias.
3: Y mira todo lo que estaba diciendo esa Dari, es mala, no. mala contigo. No.
1: Es mala.
3: Pero bueno, aquí te tenemos. Un excelente día, mi Fara.
1: Gracias, mi amor, hermosa, linda, bella, esa cosita hermosa de la tacha. El champion, tírame la plenaria y no del Senado. Háblame ahora o calla para siempre.
4: Tropicana bacana, bacanísima. Bueno, mi faraón aquí desde el Sazón Maripense en Pío 12, hermano, aquí con el barrilito, escuchando esta buena música, buenos DJ. Mejor dicho, me imagino que mañana Ariana irá a pasarle la facturita por el rato que llegó tarde, pero no importa, ahí está en sintonía. La música que quieran colocar, que está mela caramela.
1: María mía, es que vos sos el mejor pape. Oiga, les cuento, yo tengo dislexia de acentos. Puedo ser un paisa, como a veces puedo ser un rolo, o a veces puedo ser un argentino, un español, un man de PR, o el mismo Fara de Barranquilla. Un personaje, todo el combo que va llegando, dímelo.
5: Me escucho Tropicana. Nada más bacana, bacanísima. Para, Dios lo bendiga.
1: Amén.
5: ¿Verdad que está directico, dijo Ariana?
1: Dijo ella que yo estaba DirecTV, pero eso es mentira del diablo. Yo estoy en Melo Caramelo, papi, dándole.

0: Dímelo, Caramelo, papi, dándola toda sin dejarla caer. Dímelo, Lions.
1: Yo escucho tu pequeña, la más bacana, bacanísima.
0: Era bien.
1: Bienvenidísimo a tu emisora con tus oyentes para 102.9 conectadísimos.
0: Era bien.
1: Arriba la localidad de San Cristóbal, la localidad que está caliente con Tropicana. Y para sorpréndenos con un vallenatico romántico.
0: Ay,

0: Gente que están conectados con Tropicana, hola. Por acá me dice Caro B. Dímelo, Caro, ¿cómo está, mi amor?
1: Hola, Farita, ¿cómo estás?
0: Bien, mi amor, ¿y tú? Para,
1: ¿me dime? Puedes complacer con la canción Corazón Culpable de Armando Hernández. Okay. Que estés bien y que te aguies.
0: Dale, mi amor, un beso y un abrazo para ti también. Besos y palmadas para esas partes hinchadas. ¿Quién más está activo? ¡Cántala!
2: Bienvenido, bienvenido, Fara.
0: La buena.
2: Bienvenido a esta hermosa tarde en la ciudad de Bogotá.
0: Así es.
2: Emplázame con un tema de José Alfredo Jiménez.
0: Ok.
2: Amarga Navidad.
0: Amarga Navidad.
2: Aquí desde Bogotá. Primavera City.
0: Listo, de una.
2: La más bacana.
0: Bacanísima, mi hermanito. Eso va, mi brother. La que... La de aquí, la de siempre. ¡Cántala, Juancho Pipa!
3: Tarde en Tropicana. Juan Esteban otra vez. Pero es que... no han sonado mi canción y yo me la quería bailar.
0: ¿Qué canción es, mi brother? ¿Qué canción es?
3: Porque me hace recordar mucho a mi esposa.
0: Ay, brother, no te lo creo, no me digas eso. Vamos a hacerlo con toda la mejor actitud. Aunque uno cuando recuerda a alguien, uno lo recuerdan de la mejor manera. Con la mejor actitud, con la mejor energía. Como era ella o como es ella. Con la alegría que la caracterizaba o con esa alegría que la caracteriza, ¿cierto? Entonces, fuera energías negativas, fuera energías de pesadez, de sueño, fuera, fuera. Y en esta hora yo le digo fuera. Fuera todas esas energías negativas que no sirven para nada, carajo.

0: de Tropicana.
1: Yo estoy haciendo fuerza que me manden un equipo, pero okay, que sea por ahí de un concejal de la alcaldía. Y allá los de la alcaldía del,
0: ¿de dónde?
1: De los que trabajan en el Congreso.
0: ¡Epa!
1: Esos son los que facturan, bueno.
0: Esos son los que facturan bacano, ¿ah? ¿Eh? Ok, bueno, yo no sé, quién sabe si esos manos utilizarán Nequi. Eso es pura tarjeta negra para arriba. Eso no usa Nequi, lo que usamos Nequi somos nosotros. Los comunes, los naturales, los mortales. Ay, mi hermanito, él lo dice porque yo dije que ojalá y alguno de ustedes se encontrara un billete de 100 en la calle, o mejor, le llegue un nequizazo de esos y que me equivoqué de Nequi. Ay, papá, búrlate, burló. Bueno, señoras y señores, por acá me dicen DJ Tony. ¡Ey, Fara! El Fara es jovencito y pidiendo vía como Toyota nuevo, ¿verdad? ¡Bien! ¡Verdad! ¡Bien! Y DJ Tony no es el de la C. Y es el DJ Tony, y ojo, no es el de su carita. Este es el DJ de la consola, papi. Este es el propio Tony de la consola. No de la su carita, sino de la consola. Bueno, sin tanta, vamos para adelante. ¿Cómo sería si ahora te soltamos algo bien bacano, tipo navideño? ¡Ay, papá!
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0: verdad, yeah. Bueno, mi gente hermosa, aquí le estamos dando la bienvenida a esto que se llama Súbele el Volumen. Súbele el volumen con Tropicana, DJ Tony, mezclando en vivo.
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0: Así que una y enseguida manifiéstate, repórtate. Háblamelo ahora o calla para siempre. 310-206-3302. 310-206-3302. A ese número me vas a mandar el mensaje de voz y me vas a decir dónde andas escuchando Súbele el Volumen. Bienvenidos, señoras y señores. Ladies and gentlemen. Todas las niñas, niños, chicos, chicas, jóvenes, jóvenes. Y todo el que va llegando, Súbele el Volumen. Porque aquí está Tropicana. Suéltalo, DJ Tony.
2: Justin DJ.
0: Ay, ay.

no pase. Déjenla malamente, por favor. Papi, aquí estamos en Súbele el Volumen, que se sienta que estamos de fin de semana. La mejor energía para todo el combo. Vamos a saludarlos a todos. Es más, aprovechando de saludos, por ahí me están diciendo que está en sintonía el Mr. Master Monster, el propio de propios, el animal de animales. Dímelo, Sergio Mora. ¡Ey! Habla, viejo Sergio, el propio Sergio Mora. ¿Y por qué Mora? Porque siempre demora. Oye, la buena también para el propio Chalo, que está llegando a un año más de vida hoy, viejo Chalo. Que Dios te bendiga hoy, mañana y siempre, y que te soplen la vela. ¡Qué peluque, mi gente!

Que ahora los vamos a seguir saludándolos a todos los que van llegando a la sintonía de Tropicana. Muchos mensajes me están llegando por acá. Tenemos saludos de Elsa Camargo. El Rojas Camargo me dice: hola, Fara, ¿cómo vamos? Recuerda que soy Edgar Arturo Rojas. Los saludo nuevamente. Nos conocimos en Villa Alsacia. Oiga, ¿qué? Mi hermano, un abrazo. Bendiciones para ti, ¿eh? Las mejores energías, mi rey. Un abrazo para ti también y para todos los que van llegando a la sintonía de Tropicana. Prepárense, estamos en Súbele el Volumen. Musiquita hasta decir no más. ¡Suéltalo!

0: mamá, es Ryan.
1: Picana.
0: Suéltalo, DJ Tony, que se forme lo que te conté. Por acá me dice Lucho Córdoba. Escucha lo que te suelte Lucho Córdoba. Escucha lo que te suelte Lucho Córdoba con ese vacilita que tienes ahí. Escucha que esta vaina está buenísima. Dale, suéltalo, DJ Córdoba.

0: La más pegada, la más sonada, la que suena aquí en Bogotá, la emisora Mala Mundá. Ay, perdón, se me salió. Ay, ¿qué? Estoy emocionado. ¿Cuál es el problema? A ver, ¿cuál es el problema? Estoy emocionado, estoy feliz. ¿Qué culpita? Es más, yo sé que ustedes también están felices. ¡Suéltamelo! Tenemos un DJ en las calles. Dímelo, DJ Lucho Córdoba, repórtate. Háblame oro que haya para siempre. Tírame la plenaria y no del Senado.
1: ¡Anda! ¡Qué peluque! ¡Qué vacile! ¡En Tropicana! ¡Ahí con el pana!

Ay, Dios mío, bendito de mi vida. Son tantas cosas, demasiadas cosas, una cantidad de cosas. Señoras y señores, aquí estamos en Tropicana. La de aquí, la de siempre. Tropicana, la de siempre.

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Tropicana, la que se está viviendo a esta hora acá en Tropicana, aquí la de siempre, cuéntamelo todo y no escatimes nada. Dime la plenaria y no el Senado. ¿Quiénes son los que están gozándose este fin de año? Yo le dije al DJ Tony, hey Tony, háblame claro, vamos a adelantar el muñeco viejo, vamos a adelantar el año viejo, dime si sí, dime si no, y el vale me dijo, y que, faraón, tú tranquilo, yo nervioso. Entonces yo le quiero preguntar a los siguientes cómo se la están vacilando en esta tarde bacana.

0: Tropicana. Para. No, estamos pero reenrumbados. Y sabe que esa música se nos hace olvidar los trancones que están al lado de Claro y Simón Bolívar. Pero acá seguiremos gozándola con Tropicana, hombre.
1: Esa es la actitud. Oiga, y lo mejor de todo es eso, ¿ah? Que uno vaya en un trancón y haya buena música en la emisora. Eso es lo mejor de todo, para decirles claro. Pero ustedes se imaginan ir en un trancón y que suene esa vaina y que... El Cordero de Dios vendrá a una... Eso no va. Aguante de vacilársela en este fin de semana. ¿Quién más está escuchando Tropicana? Cántala.
2: Tropi, amarillito. Buena, buena la música.
1: Eso.
2: Ponga buena música. Ponga ahí música del Vino de Oro. Tropicana la mandó a ganar con el Viejo Lucha.
1: El Viejo Lucha. El que se apuso de gaucha. ¿Qué más va llegando? ¡Tira la plena! ¡Cántalo, Alejo!
3: Yo escucho, leo y comparto Tropicana, la más bacana.
1: Eso.
3: Bacanísima.
1: Epa.
3: Salud desde el barrio San Francisco, en Ciudad Bolívar.
1: Epa.
3: Señor Fara,
1: tírala.
3: Hágame el favor y me pone.
1: ¿Cuál?
3: María Teresa de los 50 Joselitos.
1: Hágale pues. María Teresa de los 50 Joselitos. Eso va. Ya yo le digo al Vale, al DJ Tony, al dueño de las mezclas, el dueño de los platos, el dueño de la música.
4: Yo escucho, veo y comparto Tropicana. Dariana, muy buenos días.
1: Vele el viaje que Dariana. Aquí está el Fara, ¿eh? Tírame la plena, ¿quién está por aquí escuchando Tropicana? Tim, cántala.
5: Escucho Tropicana,
1: más. ¡Eso!
5: Acá estamos, aquí estamos en el centro juicioso, Tropicana.
1: Dígame la verdad, ¿ustedes habían escuchado oyentes mejores activos que estos? No, ¿verdad? Yo sabía. ¿Quién más está por ahí? Por acá me dice, hola Fara, buenas tardes, yo soy Miguel Ángel Avendaño. Lo estoy conectado de ustedes desde la localidad de Hume. Ok, papi, mándame un mensaje de voz para escucharte mejor. ¡Qué sabor, qué alegría, qué contagio! ¿Quién más está por ahí? ¡Cántala!
6: Yo escucho tu pequeña, la más bacana, bacanísima. Bienvenidísimo a tu emisora con tus oyentes para 102.9 conectadísimos.
1: Verda bien, gracias mi amor, un abrazo para ti. ¿Quién más está conectado?
7: Yo escucho Tropicana, la más bacana, bacanísima, Limoncito con Ron, el para.
1: Limoncito con Ron, ay, qué rico. ¿Quién más está activo? Cántala.
8: ¿Qué pasó, don Fara? Buenas tardes, mano, ya os audios y nada. Por lo que me hagan el favor, la perra de Parra.
1: La perra, de Fara la tengo en la casa, gracias a Dios. Tengo tres. La perra uno, la perra dos y la perra tres. Firulais, Gomita y Cuquita.

baila el vecinito. ¿Verdad? ¡Yay! Bueno, señoras y señores, aquí avanzamos en esa tarde bacana, esta tarde espectacular, tarde bendecida por Dios. Y también con la mejor música del DJ Tony, el Far aquí acompañándote con toda la mejor actitud. Y todos los oyentes que están conectados escuchando Tropicana, vamos saludándolos a todos. ¿Quién está por ahí?

0: loca ya para siempre. Por aquí el Fara, ¿y a quién?
1: Yo escucho bien, comparto otro picanada más bacana, bacanísima. Qué bacana, Fara. Un aplauso, Fara, un aplauso. Está bacana el salitre. Salitre Plaza acá haciendo filita.
0: Era bien.
1: Ponme ahí el cuarteto imperial. Hágame rugir.
0: ¡El cuarteto! Este man como que me está pidiendo otra cosa. Vete para Santa Fe. ¿Quién más está por ahí?
2: Yo escucho B, comparto Tropicana, rodando por las calles de Bogotá en compañía de mi hermosa familia. DJ, música, música, maestro, que eso está bueno.
0: Eso está bueno, papi, eso está más bueno que la vecina mía. Y que no seas embustero, faraón, que tú vives en una finca. Por acá me están diciendo, esa es la canción El Venado, y después dicen El Santo Cachón. ¡Anda! Dímelo, Ángela Gutiérrez.
3: Para, valió la pena porque era necesario para estar contigo, amor.
0: Mi amor, va a valer la pena cada minuto, cada segundo, cada milisegundo. Va a valer la pena que escuches Tropicana.
4: ¡Ay! Para, hola, faraón, faraón. Aquí tengo tu sarcófago para que entierres esa momia. ¡Uy! Yo quiero revivir a ese muerto.
0: ¡Ay! ¡Corre, Fara, corre! ¡Que vacile! ¿Quién más está conectado? ¡Tira la plena!
4: ¡Ay, para!
0: ¡Ya basta! ¡Herda! Vaya, y póngale un tapaboca a esa muchacha. Pero sabemos cuál tapaboca. ¿Quién más escucha Tropicana? Vamos con el último y nos vamos con Espeluque. ¿Quién más está por ahí?
5: Cana bacanísima desde Soacha compartir. Doris Alvarado, Fara, feliz turno. Por favor, colócame la canción Se va la vida. Gracias.
0: Dale, mi amor, que no se vaya, porque entonces, ¿cómo vas a escuchar Tropicana después?

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